0: Che sei in onda?
1: Sì, le dije, claro, ya lo sabe.
0: Ma ci ascolta?
1: Lo mejor, ya te cuento.
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1: Lo mejor de todo es que mi mamá sabe que la mala junta soy yo. O sea, que ella sabe cómo yo soy.
0: Ay, mamá, la junta, tradúcimelo, por favor.
1: Una, ¿sabes cuando que hay amici que te importan, no son las que te ibas a tratar?
0: Dicono que tú sei quello que porta, no es
1: mi mamá que... piensa que soy yo quello que porta.
3: ¡El diablo!
0: Y en realidad el profeta Cubita que
3: exacto,
0: se porta.
3: Exacto. No, la culpa puede. Paga el negro siempre, ¿oíste? Exacto. Es el que muere primero en la película.
0: ¿Por qué c'è questa leggenda che i neri muoiono per primi nel film, scusa?
3: Eso es una leyenda bacana y es real.
0: Anche reale.
1: Bueno, sí. ya no.
0: ¿No?
1: Muchacho,
0: no,
1: antes sí, ahora no.
3: Vete a ver Anaconda, que fue el primero que se comió la Anaconda.
1: Claro, pero eso fue en los años 90, ¿no?
0: Vabbè, comunque, siempre visioni molto...
3: Exacto.
1: Ahora no sé.

0: latino.
1: Mono expresión Ice Cube.
2: No, tú también en Straight of Compton.
1: Sí.
2: Ah, bueno,
0: Flow latino. Esto es el sonido picante del Miami, baby.
1: Devo dire che però alcune pellicole tipo Friday, tutte le robe dove faceva ridere.
2: Sì.
1: Erano spacchiuse, quelle sì, ci siamo cresciuti assieme a quelle robe.
2: Otro ejemplo de esa, así que hacía reír en esos tiempos.
3: ¿Cuál?
4: Guau.
1: Wow, ¿cuál es?
3: Puede ser Snoop Dogg.
1: Di attori.
2: Sì, exacto. De actores rappers.
1: Ice T, no lo soporto.
3: El güey.

0: Hola, hijo.
1: ¿Cómo chao. Estás? Te llamo ahorita. Chao.
0: Chao, chao.
2: Spieghiamo ahorita, perché ahorita è un dilemma latino.
3: El diablo, può essere ora, ahorita, después, mañana.
1: No, ahorita es que es un tiempo, es un espacio en el tiempo muy amplio. Puede ser ahorita en 5 minutos, puede ser ahorita en una